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0: Clásico y no macana. Esto es un clásico y no macana. No puedo yo con esta canción.
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0: Vamos que la tarde avanza, señoras, señores. Última tarde, pon ahí TDI luego de agosto. Le veo saludando a la gente maravillosa, Ciudad del Este, Nandaria, Franco, vamos. Vamos que hay que mover. Chao, lentamente agosto. Aupeica tu lomita, ña buenduta Ciudad del Este, ña buenduta hoy.

0: Éxito de Lalo por acá, mi gente. Éxito de Lalo, éxito de Lalo.
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0: Tema de muchos, como un tonto me enamoré.
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0: De la mejor.

0: manera voy cerrando lo que es esta gran tarde tropical, el último programa de lo que va de agosto, y obviamente ya nos preparamos de la mejor manera, brillando, ganando, como siempre, poniendo lo mejor de cada uno de nosotros. Si no fue tu mes, gureza, tranquila no vas, tranquilo no vas. ¿Por qué? Porque está lo más importante en la vida. Yo siempre, lo que más, obviamente, acá todo es, si yo estoy bien de salud, ¿qué más le puedo pedir a Dios? Si vos estás con salud, ¿qué más le podés pedir a Dios? Problemas, todo el mundo tenemos. Nadie se salva de los problemas. Los problemas están para ser solucionados. Pero cuando ya me toca mi salud, ¿cuánta gente están ahí en los hospitales, sanatorios? O vende pan a la Orecoa por salvarle la vida, porque la salud es demasiado cara. Anden de nacer porque debes tantos millones. Pero cuando uno se enferma, solamente hay veces uno de tanto dolor se va, consulta tanto, estudios tanto. Ahí ya te comieron entre la consulta, entre los estudios, un millón. Ojo, imagina, vea. Es el comienzo de los gastos de tu vida. Entonces, mi amor, regresa, no hay problema. Ya va a pobeta. Vamos a ponernos metas esta noche. Quiero que llegues a tu casa, porque yo voy cerrando, ya les voy dejando. Por eso ya les voy dejando este consejo. Quiero que te traces metas esta noche. No fue mi mes en lo laboral, con mi familia, con mi pea, con mi amoa. Anda, duchate en tu casa, ponete fresco, toma un matecito, toma unas birras bien heladas. Eso va a depender de vos cómo vas a estar tranquilo o tranquila. Tranquilamente vas pensando en todo lo negativo primero, todo. Y no como, obviamente, tratar de mejorar. Ya yo pude chupé, ñamba, a pude chupé. Ver la forma de ver cómo yo puedo vender más.
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0: ¿Por qué no vendigues tanto este mes? ¿Por qué será? Entonces hay que buscar métodos, formas de llegar más a mis clientes. ¿Está bien? Y si en la parte de amor, ahí yo me voy a la puta. Porque ustedes saben cómo es la autora. En el amor no soy lo partidario. Para mí, como siempre, que me lloriquees porque te dejó, porque bueno. Meses de conflicto con tu pareja. Amiga, hermano, déjale nada. Deja que se vaya. En primer lugar, la paz mental está en primer lugar. Te dijo que va a cambiar, nunca cambió. Obviamente, se hace el bueno o se hace la buena una semana antes de gusto. A Peyton, métale yema, la misma mierda de persona otra vez. Ya no va a cambiar. Eñemón y mirey, eñembotullarey, la vida continúa así. Ese es tu problema en la parte del amor. Se sufre un poco, pero la vida continúa. Miren que le hablo con mucha propiedad, con la letra grande de Julio llevé problemas.

0: un problema más para un tigre, para una tigresa como vos, para una leona. Anínate. Ahora, se me muere un ser querido. Está en coma. Nos enteramos de la enfermedad. Tratamiento largo. Ahí sí quebrantate, ese amor. Pepe, si hay quebrantañan de ese muñeca, ese papito querido. Dios en nuestros corazones, amarle a Dios, que nos haga encontrar la persona correcta, que nos extienda la mano, porque siempre va a haber una persona ángel, siempre yo le llamo a esa. Vos le ves un simple mortal, uno le ve un simple mortal ya, pero no, mi amor, ese simple mortal es un enviado de Dios para hacerte, para aliviar tu corazón. Te trajo buena noticia, te trajo la palabra que vos estabas necesitando y la solución a tus problemas. A eso se le llama persona ángel. Dios le envió a tu vida. Dios te hizo encontrar a esa persona. Son enviados de Dios que siempre, siempre, siempre aparecen en los peores momentos. Siempre hay una persona que es maena. Un mismo aena. Y de la persona que tanto esperaste que te ayude en tu peor momento, te dio la espalda. A esa persona, que mal le viva, no sirve. Que mal le viva a esa persona, no sirve. Te abandonó en tus peores momentos. ¿Para qué le quieres tener como amiga, como amigo? ¿Para qué le quieren tener?
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0: Y solamente recogerle a esas personas que estuvieron contigo en tus peores momentos.
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0: Esas sí son verdaderas amistades. Yo te voy dejando como siempre con todo el amor que tengo que... para cada uno de ustedes. Mucho amor, mucha esperanza, mucha fuerza. Yo te reencuentro mañana en el nombre del Señor, con la bendición de mi Dios, con la bendición de mi querida madrecita que está arriba en el cielo. Hoy hace 3 años, 8, ayer fue 3 años, 8 meses de la muerte de mi madre. Hoy hace 3 años, 8 meses del entierro de mi madre.
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0: Y siempre será mi persona favorita. Físicamente no está, pero yo sé que ella nunca me ha abandonado. Siempre está a mi lado, en las buenas y en las malas. Y quiero que vos también seas así, por favor, te lo pido. Te dejo.

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Folclore. Hoy lunes 31 de agosto. Bienvenidos, arrancando nuestro primer encuentro de la semana. Saludos cordiales a todos quienes nos sintonizan como cada tarde. Hasta las 18:30, como siempre, vamos a estar acompañándole aquí a través de la radio Tradición y Folclore, difundiendo nuestra música, nuestra cultura y nuestra tradición paraguaya. Habilitado nuestro número 0973-711-376. Con todo ya los grandes eventos del fin de semana. Sí, señor. 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

55 de las 4, jornada lluviosa hoy por Ciudad del Este. Jornada lluviosa hoy lunes por Ciudad del Este, señores. Ayer, 30 de agosto, día del agente de la Policía Nacional, Santa Rosa de Lima, Santa Patrona de la Policía Nacional en Paraguay. A nuestros grandes amigos, oficiales, suboficiales, que siempre escuchan la radio, en las diferentes comisarías, en las patrulleras. Saludo ayer, día del agente de la Policía Nacional, Santa Patrona, Santa Rosa de Lima. Salud grande. Muy bien, avanzamos, mis amigos. Reiteramos nuestro número, 0973-711-376. 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Avanzamos, mis amigos, compartimos lo mejor. Rumbo hasta las 18:30. Primer encuentro de la semana, tradición y folclore a través de las 92.

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Ha pasado, mis amigos, 8 minutitos de las 5 de la tarde. Vamos reiterando nuestro número.

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Abasado, mis amigos. Salud grande para nuestro querido amigo, fiel oyente de la programación. Para Sergio Leguizamón. A los grandes amigos del barrio Remancito, ahí están escuchando siempre como cada tarde. Blanca Cabellera, Blanca Cabellera, el pedido del amigo Sergio Leguizamón. Saludos, escuchando la radio, los amigos del barrio Remancito. Avanzamos, compartimos lo mejor. Estamos presentando tradición y folclore. Saludos a nuestro gran amigo Don Luis Franco, ahí está. En el barrio de Masito, escuchando la radio. Para Don Luis Franco, gran amigo, gran cordillerano, y a todos los cordilleranos, saludo con esta música.

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Banda Tabaí, este éxito es Tamaro Perdona. Saludos a nuestros grandes amigos, para Douglas Báez, a sus camaradas que siempre escuchan la radio, a los amigos oficiales y suboficiales de la Policía Nacional. Saludos grandes, están escuchando la radio. Muy bien, 32 minutitos de las 5, vamos avanzando, mis amigos. 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Avanzamos, mis amigos, 36 de las 5. Breve pausa y seguimos con muy buena música.

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Avanzado, mis amigos, 50 de las 5, compartimos lo mejor. Estamos

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Tradición y folclore, compartiendo muy buena música y las invitaciones para los grandes eventos que se vienen el fin de semana. 55 de las 5, señores, con el apoyo siempre de Agroveterinaria Asunción, de Don Ricardo Romero, kilómetro 7, avenida Monseñor Rodríguez, teléfono 061-570-485, Agroveterinaria Asunción. 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

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Avanzado, mis amigos, puntualmente a las 18 en Paraguay. Breve pausa y seguimos con muy buena música.

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Estamos presentando tradición

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Tramo final de la edición de la fecha de Tradición y Folclore.

0: con eso ya nos vamos. Gracias por la sintonía de siempre, por la preferencia. Juanca Caraguata, puesta al aire, voz microfónica. Les deseo feliz resto de jornada, Dios mediante. Hasta mañana.
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4: Con el permiso de los presentes, hoy quisiera homenajear y esta música dedicar al popular Jupa Jupa, Jineteando Banda Pupe, para el número uno del Paraguay.

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0: Todas las mujeres saben más, pues ni espera. A mí me va.
1: Sí. 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
1: 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Vamos, vamos, vamos, vamos musicalizando, banda Puber, lo mitañan de estilo, ¿eh?

0: Hoy es el cumpleaños del querido amigo Ramón Ovelar, gran amigo, el licenciado Pachi Ovelar, actual concejal municipal de Juan Leo Mallorquín, está de cumpleaños el día de hoy. Le homenajeamos aquí en la 92.5, en Duplex la 98.7 de Paraguarí. Saludos a la gente maravillosa que están por allí farreando ya en este momento, ¿eh? Cumpleaños del licenciado Pachi Ovelar.
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0: Sigue en los éxitos, banda Puma, ese compañero. Y
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0: Arriba. Vamos saludando también de forma muy especial a la querida amiga María Aquino. Con mucho aprecio y con mucho cariño la saludamos. Hasta el

comunidad de paraguayos y paraguayas por Foz de Iguazú, Brasil. Y hoy está de cumpleaños también la apreciada amiga Mi Valle, Sergia Zárate de Peralta. Con mucho cariño, con mucho aprecio, el saludo a Sergia, a toda su gran familia. Sí, por ahí están la familia.

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3: ¡Jupa, jupa!
4: Alguno que otro con las ni ahí.
5: Banda Puba y no lo mira, banda Puba y no lo mira.
4: 0983520025, ya tengo habilitado.

estamos saludando también a la querida amiga Perla Garcete, la Loira, también a mi amiguita Inara, la españolita. Saludos, saludos muy especial a la querida amiga Lichi por España. Aquí, desde Paraguay, la saludamos. Arriba, Loira.

disciplina, seu companheiro, hein? Que tenemos una llovizna, pero ve huecato índice, ahí tentador con las llovinas. No, la pilla. He mandé muy alcahuetero, pero. ¡Puba! Arriba la vida. 0983-520025 y el 73-500-8368. ¡Arriba la vida! Mi querido amigo Eliodoro Yesa, apretón de mano en salud a la familia. Con mucho cariño. Si va presidente Franco.

Grande, grande. Saludito, saludito. 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
2: 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Sí, señor.
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participación del presidente Franco. Lista 123, opción 2. Ñandes 4. Mabel Otazú, 2026. Si va presidente Franco, lo mismo. Por el partido, yo creo. Ya está ya. El 4 de octubre. Nieve duda, te lo mitas. Ñandes amigos y nada, Dani Osuna. Si es que ya vos que ya vos que es ese compañero. Negue lo mitas. Banda Pube y ese compañero. A ver quién es. Y me, ¿eh? Vale un chao.

Suscríbase a Comunidad Franqueña Venemando Águena. Lista 123, opción 2. Dani Osuna, concejal municipal. Oímos. Sí, y Mabel, nuestra querida amiga Mabel, intendente municipal. Por el partido, yo creo. Dani, saludo cordial a todo su equipo de trabajo. Político, un saludo cordial afectuoso para ustedes. Dani Osuna, banda Pubi, y yo saluda. Oba, arriba. Mis amigos y amigas del grupo de WhatsApp Laguna Iwikuí, saludo cordial para todos y todas. Creo que estaba en un tiempo yo pude este lunes caro, pues tú se ha mandado y me juego. A ver si va a ver, este vez no sea. Saludos.

0: rápido, cuevamos kilómetros 7 Ciudad Nueva, dice. ¿Eh? 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

vamos saludando el día de hoy. Está de cumpleaños Micaela Montserrat Garcete. Deseos de muchas felicidades para ti, Micaela Montserrat. Hoy es tu cumpleaños, pues tus queridos padres, Cintia y Cintia, están más que contentos.

0: hace rato. Hoy en el día de tu cumpleaños te saludamos y te homenajeamos aquí en la 92.5 FM del Universo, en Duplex, la 98.7 de Paraguay, la bonita radio estación. Te saluda Juba, Juba ese comadre.
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Saludos a todos.

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1: Aquí va un saludo muy especial a la querida amiga Ramona Alfonso. Hoy está de cumpleaños. Pues va a los sinceros deseos de muchas felicidades para ti, Ramona, con mucho cariño, aprecio y respeto. Hoy es el día de San Ramón, el día de su cumpleaños. Así es que, Ramona, para ti, los buenos deseos. Aquí te homenajeamos en la 92.5 FM Radio Universo, en Duplex la 98.7, la bonita radio estación Holding de Paraguay. ¡Feliz cumpleaños, Ramón Alfonso! ¡Sigue! ¡Banda Pube, Lomita! ¡Y Puya Yaguapire, ese compañero!

prepara que Ramón a Ramón hoy en video de Tía San Ramón. Ah, oye, yo saludo a papá y mamá. Oye, prepara que enseguida ya. Homenajeamos a los cumpleañeros y cumpleañeras de la fecha.

que me hace compañero, ¿eh? 4 de octubre venemando a los instantes. Sergio Ojeda ya no es candidato y nada, Moria Jumembo. Sí, Sergio Ojeda, candidato a concejal municipal en Ciudad del Este. Señores, amigos, ¿verdad? Cónicos, impresiones de Guayan de Cuate, ¿eh? Sí, una persona trabajadora, emprendedor. Así es que ya apoyamiento pues, ese compañero, ya Gustavo, y sube a la tradición paraguaya, así es que ya ayuda a eso. Sergio Ojeda, Boria Jumembu, Peñan de Cuate.

Grande, grande el saludo también al querido amigo Ever Barreto, gran amigo del popular gallo. Ahora ya, aparte de las canchas de piqui que tiene y el campeonato que suele hacer, ahora tiene vehículos para alquilar. Automóviles para alquilar por día, por hora, no hay problema. Gallo ni nemandeño monguetá, ese compañero, Gran amigo Ever Barreto, mi saludo, mi respeto, mi aprecio a este gran amigo emprendedor.

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Así es, gente, lo vea, me manda saludo cordial. Hoy es el día de San Ramón. Banda Pube, ya saluda a mi entero de felicidades en tu día. Hoy también está de cumpleaños Rosy Torres.

con Leo Mallorquín. Felicidades en tu día, licenciado Pachi Ovelar. Hoy está de cumpleaños Juan Garay Escobar, su compañero, ¿eh? Alcides Ramón Ayala, felicidades en tu día, mi querido amigo Alcides. Hoy es el cumpleaños de la querida amiga Rosy Bolaños. Felicidades en tu día, Karina Eli Pique. Felicidades en tu día, Ceci López. Hoy es el cumpleaños de Raquel Ortiz. Felicidades en tu día, Raquel. Ricardo Rojas González está de cumple el día de hoy. Y mi querido director, te hay santo, ahora ahí.

Miguel Ramón López, y Martinense, también hoy el día de San Ramón, hermano. Vale un trago. Sí, a mi querido amigo músico, mi amigo personal, Ramón López, Oscar Ramón López, saludo.

0: Ya estamos cerrando esta parte de homenaje al cumpleañero. Los que enviaron su mensaje de texto, ña Jupiter Capaite.
1: Sea
0: huere coman de Coyaná.

del querido amigo Pedro Espínola, el querido papá de Dani Espínola de Macanudos. Sí, Jaguares, comandante de Coviana.

Vaina de Polonia, compañero, por Polonia, nuestros queridos amigos compatriotas están trabajando en este momento, ya están descansando. 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Saludo cordial a mi querido amigo Chito Cantero. Apretón de mano para ti.

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Cuando son las 20 y 13 minutos en todo el país, ya saluda a Milo Mitán, ya saluda a Milo Mitán. En el centro de Ciudad del Este también, sintonía total, me dicen. Gente amiga de Minga Guazuma, de Cobaina. Vamos saludando a la comunidad Tres Fronteras, la gran familia Ortiz. Sintonía total, grande, grande, mi querido amigo Manuel. Saludos, saludos, en tu persona.

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0: con todo, son muy cumplidores. Saludo cordial a toda la comunidad de Laguna. Banda Pube, ya saludo a mi suegra. En especial a la licenciada Elena Galeano, a su familia el saludo.
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¿Qué tal? ¿Qué tal? ¿Qué tal? ¿Cómo están? Bienvenidos, mi querido oyente, mi gran audiencia, en este primer programa de esta semana, perteneciente al día de hoy lunes, como siempre aquí en vivo y en directo con todos ustedes, en contacto y conexiones con muchísimas personas de distintos lugares, distintos países, continentes. Muchísimas gracias a través de las aplicaciones. Mucha gente también se hacen sentir a través de los mensajes. Personas que agradecen, oyente que quiere consultar, quiere saber su vida, su futuro, sus trabajos, sus proyectos. Parejas agradecidas porque han mejorado su relación con su pareja. Personas que han recuperado el amor perdido. Personas que han recuperado su salud después de tantas luchas, tantos esfuerzos. Y esto nos motiva para estar con ustedes en este primer programa como hoy lunes, para decirte a vos también que tu problema tiene solución. Busquen verdaderos profesionales, padres, hermanos y amigos. 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Y aquí con nosotros está la profesora también, que es una madre, una hermana y una amiga de todos ustedes. Ayer domingo recibimos muchísimos mensajes. El lunes recibió ella muchísimos regalos de agradecimiento. Llamaron gente inclusive desde Brasil, desde España, agradeciendo porque recuperó a su pareja, recuperó el amor que estaba perdiendo, la pasión que estaban perdiendo. Y esto nos motivan. Y estamos recibiendo también regalos. No, no hay necesidad de enviar regalos. Nuestro mejor regalo es saber de que ustedes están sonrientes, están agradecidos, están recuperando su felicidad o simplemente están saliendo de las dificultades. Y vamos rápidamente con la contestación de los mensajes. 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También recibí mensaje de una señora que llegó un momento que no quería ni compartir con su pareja. La rechazaba, sentía rabia, me dice bronca, no quería hablar con él. Me ponía nerviosa. Desde que utilizó la esencia, bloquearon la fuerza negativa, armonizaron su energía y se dio cuenta de que se estaba equivocando. 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
Vamos con la contestación de los mensajes. Dice: maestro, está hermoso el programa. Por favor, si habla de mi futuro, sobre todo mi proyecto que estoy teniendo con mi esposo. Hermana mía, aquí veo que soy de signo de Tauro, tu esposo es de Cáncer. Él es un hombre trabajador, pero me preocupa algo. ¿Estás conociendo vos a una persona cuando fuiste a consultar a una clínica, verdad? Y es como que hay una conexión, cuando te envía mensajes te pones a ponerte triste, un vacío, te estás enamorando lentamente. Y este hombre va a fundir, va a perjudicarte, va a perjudicar tu matrimonio, tu paz. Y va a traer muchas secuelas negativas. Aléjate de este hombre y vení junto a nosotros, si es posible, esta misma semana, antes de que sea demasiado tarde. Hoy es el momento de poner punto final y comenzar una nueva vida. Y el negocio puede salir bien, pero corta con ese mensaje, con esa visita que vos solés hacer, porque te está perjudicando a ti mismo y podés arrepentirte. Otro mensaje que llega, dice: profesor, ¿será que vuelve mi pareja? Se llama Andrés. No vuelve más. Él viajó para Buenos Aires y en este momento él inclusive está planeando vender una propiedad que tiene hacia la casa de sus padres, así que tenga mucho cuidado y trata de llegar junto a mí, porque veo que ya sufriste bastante, pero nunca es tarde. Otro mensaje que llega, dice: profesor, hace 6 años consulté con ustedes. Yo soy Pedro. Me hablaron en aquel entonces de que iba a tener una enfermedad de huesos y también me dijiste de que veía separación con mi señora. Y algo que yo no creí mucho, porque estábamos muy bien con mi señora. Hasta que un día ella me dice que ya no me amaba, que quería viajar en Europa y tomó decisiones de viajar rumbo allá. Hoy en día ella está con otro hombre y yo estoy con muchas personas, inclusive estoy con muleta, profesor. Y quiero saber, profesor, si puedo retomar mi tratamiento. Dice: claro que sí, nunca es tarde para volver a retomar su tratamiento. 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Es muy importante saber algo sobre su vida, recibir, por ejemplo, mensajes positivas, mensajes que le puedan motivar, motivaciones, motivacionales, muy importantes. Aquella persona que quiere tener éxito, suerte, también llevar gratis de regalos la esencia consagrada. Si venía a consulta hoy, esta semana, le vamos a entregar para su negocio muchísimos colonos, muchísimos carpinteros, muchísimos padres de familia, jóvenes están llevando este material. Así que no espere más. Aquí llega más mensajes, dice: profesor, ¿será que me vas convenir, recuperar o seguir con mi pareja? Porque siempre hubo pelea entre nosotros. Le llamo Ricardo, hermano Ricardo. Ella te ama, vos también le amás. Lamentablemente, hay una tercera persona que no quiere que ustedes sean felices. Y esta persona es una expareja tuya. Tiene una fotografía tuya enterrado en un cementerio con 7 alfileres. Y atrás de tu foto, el nombre de tu señora. Podemos liberarte, nosotros vamos a ayudarte. El profesor Douglas y la profesora se va a encargar de hacerte una limpieza, abrirte los caminos y vivir el amor, la felicidad, porque ustedes se aman. Aparecen los problemas de nada a veces. Y no hay entendimiento. Hasta inclusive casi llegaron a un estrado judicial. Otro mensaje que llega, dice: profesor, yo soy una persona que hace poco que estoy por Paraguay. Y quiero saber si me va a salir bien mis proyectos. Tengo 59 años. Me llamo Andrade. Dice: hermanos Andrade, veo que vos sos brasileño con padres mexicanos. Me preocupa que la inversión que estás haciendo es muy bueno, pero me preocupa la persona que estás a tu lado, que te puede traer bastantes pérdidas. Alejate como mínimo de 3 personas. Vení junto a nosotros esta semana. También me preocupa tu salud, así que consulta con tu médico de cabecera. Muchísimas gracias y te esperamos esta semana. Otro mensaje que llega, dice: profesor, estoy muy preocupado por mi nieta. No sé qué les pasa. ¿Y será que podés hablar de ella? Aquí me envió la foto, tiene tan solo 21 años. Tu nieta está teniendo contacto con una persona que le está llevando en mal camino.
inclusive no está asistiendo más a la clase de la facultad, y cada día que pasa se está desmotivando más, no quiere tomar responsabilidad, y esto puede traerle una secuela muy grave a todos ustedes, porque lo va a arrastrar con sus problemas. Así que le esperamos, vengan, vamos a entregarle un material que es la esencia consagrada. 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Muy lindo, mucha gente llega desde la zona de la colonia Independencia, Paso Yubay, repatriación de la zona de Iú, también Coronel Oviedo, ya están reservando turnos y vamos a regalar también la esencia consagrada a muchísimas personas. Vamos con la contestación de los mensajes. Dice: maestro, no duermo más por las noches y no sé qué me pasa, parece que me desespero, no me hallo más en casa, ando muy nerviosa. Hay una fuerza negativa en la casa, hermana, hay una energía muy fuerte, por eso es que tus hijos también no se hallan. Vení y llevar la esencia consagrada. Yo sé que vos sos de la zona de Caguazú y te esperamos el miércoles en Caguazú. Otro mensaje que llega dice: profesor, no tengo suerte en el amor, me llamo Nilda, encuentro para mi pareja, no me dura mucho tiempo. Nilda, vení y lleva la esencia, falta una armonización, nomás también cambia tu carácter y me gustaría conversarlo personalmente con usted, así que te esperamos esta semana. Otro mensaje que llega dice: profesor, ayúdeme por favor a salir de las dudas. Tengo una persona que dice que la criatura que tiene es mi hijo y a veces tengo dudas. Me llamo Juan, ella se llama Beatriz. Hermano Juan, esa criatura no es tu hijo. Lamentablemente no es tu hijo, porque yo sé que vos le adorás, le quieres muchísimo y yo sé que está preparando ya para pedir la prueba de ADN y te va a salir negativo. Así que si vos le amás, le querés, no importa. Ella también cree que es tu hijo, no es que te miente. Ella tiene dudas, por supuesto, porque ella sabe su error, porque al mismo tiempo seguía saliendo con su pareja. Y te vamos a ayudar, pero realmente con esta mujer vas a ser muy feliz, así que no vayas a dudar. Y a esa criatura le vas a amar, ya le estás amando, querer muchísimo, y eso no cambia nada. Otro mensaje que llega dice: profesor, gracias por ayudarme, yo soy Leuteria. Ustedes me curaron de una enfermedad de 17 años de sufrimiento, a pesar de que luché muchísimo con muchos profesionales, inclusive en otros países. Desde que ustedes me hicieron la liberación, empecé a sentirme una persona nueva, profesor. Gracias por darme fuerza, por devolverme la vida, y no me olvidaré de usted hasta la tumba, dice. Muy pronto estaré por su consultorio para agradecerlos personalmente. Otro mensaje que llega dice: profesor, quiero saber si me conviene mi pareja. Hace 4 años que estamos juntos y me dice que me ama. Dice: en realidad, vos sos una persona muy conformista, porque él no se queda. Él viaja mucho, su pretexto justamente es su trabajo, pero él no te tiene solamente a ti. Y en estos 4 años, te voy a decir la verdad, nació un hijo y esta criatura vive en la zona de Asunción. Él no es sincero, no va a cambiar así nomás. Te va a traer mucho quebranto. ¿Para qué? ¿Por qué no cortar de una vez? Vivir en paz, vivir con armonía. No necesitas de nadie para ser feliz. Y porque realmente hay momentos en que vos no dormís, te preocupás, te quebrantás por él. Él a veces no te hace caso. Y él no es sincero, él es muy mentiroso. Así que gracias por escribirme. Si la decisión está en tus manos. 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
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Y está llegando muchísimo mensaje. Impresionante la cantidad de preguntas que llega también aquí. Dice: maestro, está hermoso el programa, gracias por ayudarme. Desde que ustedes me ayudaron, estoy progresando en mi cultivo y en mi ganadería. Quiero que me reserve lugar para este miércoles en Caguazú. Quiero irme con mis tres hermanos, que le esperamos con mucho gusto. El costo de la consulta sigue siendo 30,000 guaraníes. 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Muchísimos carpinteros, colonos, padres de familia están llevando este material, inclusive almacenino. Vos también podés hacer, profesionales, inclusive funcionarios públicos te acercan también. Y por supuesto, la pareja que quiere recuperar la pasión que están perdiendo, armonizar su energía y vivir la vida con plenitud, con mucho amor. Aquí llega más mensaje, dice: profesor, reservame turno para el día viernes. 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Llega más mensaje, dice: profesor, ¿cuánto el costo de la consulta? 30,000 guaraníes. Le esperamos y le vamos a regalar también la esencia consagrada. Otro mensaje que llega, dice: profesor, estoy con mucha duda. Mi esposa viajó a Chile hace 6 meses. Algo me dice de que las cosas no están bien con ella. Por favor, ayúdame. Aquí envió su foto y su signo. Ella realmente, hijo, te mintió. Ella, a través de una amiga que hace mucho está allá, conoció a un hombre. Y ella se fue junto a este señor. Es un minero. Probablemente viene la separación definitiva. Veo que tiene una hermosa nena juntos. Esa nena está contigo, ¿verdad? Vení junto a mí porque veo que sos un hombre trabajador, guerrero, pero no sos feliz, mi hijo. Vamos a ayudarte y vas a ser el hombre, una de las personas más felices del mundo, con nuestro apoyo y con nuestra ayuda. Otro mensaje que llega, dice: profesor, no tengo suerte con el dinero, así se me agarro y se me va todo, a pesar que gano todos los días bien. Y eso es porque hay una fuerza que impide, una energía que no se queda contigo el dinero. A pesar que querés hacer algo positivo, algo diferente, querés emprender algo nuevo, no te va a salir bien mucho tiempo porque hay que hacerte una armonización. Lleva la esencia, pero lleva de regalo, eso te va a ayudar muchísimo. Así que te esperamos el día miércoles en Caaguazú, enfrente a Copaco, sobre la calle Boquerón, casi Bernardino Caballero. Yo sé que vos sos de la zona de Caaguazú. Estamos sobre la calle Boquerón, enfrente a Copaco, a media cuadra del supermercado Santa Elena. 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Otro mensaje que llega y dice: profesor, gracias por ayudarme. Y comencé de abajo con mi señora, a pesar de que yo dudé mucho para abrir este negocio porque tenía miedo. Pero ustedes en el consultorio le dijeron con el profesor Douglas, mi señora, de que con este trabajo íbamos a progresar en menos de 6 años. Y así mismo, hoy en día tenemos mucha venta. Tenemos, gracias a Dios, lo que siempre soñamos, que es una hermosa casa. Ampliamos ya nuestro tinglado y ahora estamos teniendo una camioneta 0 kilómetros. Profesor, nunca nos olvidaremos de su apoyo, de su orientación y de su ayuda. Dice: estos mensajes siempre decimos que nos motivan, porque sabemos que hay tanta gente que no le sale nada. Dinero que agarra se le va de las manos.
intenta emprender algún negocio, no le sale bien mucho tiempo. Algunos están teniendo inclusive problemas con su pareja. Muchos no tienen suerte en el amor. Otros no salen de enfermedades desconocidas. Y hoy queremos que ustedes tomen decisiones claras y positivas y vivir en paz, con armonía y con mucha felicidad. Está dentro de ti, vos que me estás escuchando. Tu capacidad, tu fuente del bien está dentro de ti. Vamos a explorarlo. Vamos a ayudártelo a canalizar, para fluir, para avanzar. Y para eso le vamos a regalar también la esencia consagrada para la suerte instantánea. Una primicia del profesor Brando de regalo. Vos que estás escuchando la radio, querés recuperar la pasión con tu pareja, querés tener suerte en tus proyectos, en tu empresa, lleva, es de regalo. Aproveche. Y si no le sirven, también podés venir a reclamar o a pedir otros. O estamos para eso, años de experiencia. Y esto nos motiva a poder decirte a vos que tu problema tiene solución. Otro mensaje que llega dice: profesor, estoy escuchando la radio desde España. Ayúdeme, no me está saliendo nada. Me llamo Maura. Maura, te vamos a enviar la esencia consagrada o podemos ayudarte desde aquí también. Solo envía tu fotografía y tu nombre completo. Lo vamos a ayudar con mucho gusto, como estamos haciendo a miles de personas desde distintos lugares del mundo también. La gente se comunica y consultan desde Buenos Aires, desde San Pablo, Brasil, desde España, desde Italia, desde Suiza, desde Holanda. Y hoy es el momento también de que vos que estás escuchando la radio, poner punto final y desatar la atadura, dejar atrás la mala suerte y comenzar una nueva vida. Así como muchísima gente han podido dejar atrás sufrimientos, fracasos, vos también podés. No importa a qué religión perteneces, no importa si sos una persona incrédula. Cuando llegues a nuestro consultorio ya te vamos a decir la causa de sus sufrimientos, la causa de sus fracasos, de esa enfermedad que no le deja, de esa tristeza que le inunda, el por qué no le sale nada. Y le vamos a regalar también la esencia consagrada para la suerte instantánea, una primicia del profesor Brando para toda la gente. Otro mensaje que llega dice: profesor, ¿cómo hago para llegar a su consultorio en Ciudad del Este? 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Otro mensaje que llega dice: profesor, estoy escuchando la radio y suelo escuchar cada vez que puedo. Estoy enferma, no tengo fuerza, me duele mucho la espalda, también la cabeza, y hay momentos que me molestan muchísimo todo el cuerpo, no sé qué hacer. Cada vez que me alimento vuelvo a, es como a vomitar, no me asienta, tengo problemas, aparece en el estómago. Pero los médicos me dicen que yo no tengo nada, no sé qué hacer, estoy desesperada. Dice quien vio su foto, estás muy delgada, vio que es una enfermedad de hace rato. No es una enfermedad, es un mal artificial, es una brujería que le hizo su ex pareja que falleció en un accidente. ¿Se acuerda que le abandonaste un tiempo? Inclusive él intentó golpeártelo, perjudicártelo y siempre te amenazó. Pero vení, vamos a hacerte una linda liberación. Te vamos a ayudar, te vamos a limpiar, abrir los caminos y vas a vivir una vida nueva. Y no necesitas ni un guaraní, solo quiero que vengas con la fe puesta en Dios Todopoderoso, porque ya sufriste muchísimo. También
vio que tenía un hijo que te preocupa mucho, que cayó en el vicio. Vamos a ayudarle también a rezar por él. Tenemos espiritistas muy buenos, son profesionales maestros, muy capaces, son hermanos y amigos de todos ustedes. La profesora Luna, la profesora, por ejemplo, es una especialista en unión de pareja. El profesor también, el profesor Ducla, especialista en unión de pareja en 24 horas y liberación. Así que si tenés problemas con tu pareja, podés venir a conversar con un hermano, con una hermana, con una amiga y una madre y un padre. 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Otro mensaje que llega y dice: profesor, gracias por su ayuda, ya recuperé a mi pareja. Estábamos distanciados, él no sabía qué hacer, me dijo que ya no me amaba, pero hace 3 días vino, habló conmigo, lloró mucho, me abrazó fuerte y dice que quiere dejar atrás todo lo sucedido y que comencemos de nuevo por nuestra felicidad y nuestro sacrificio, dice. Muy lindo, qué lindo, buenísima noticia. Esto nos ayuda a fortalecer también nosotros mismos nuestro corazón y decirte a vos también que estás escuchando la radio que tu problema tiene solución. Otro mensaje que llega y dice: profesor, quiero hacer un viaje, estoy con mucha duda, me llamo Raúl. No hagas ese viaje, Raúl, vas a tener muchas pérdidas, hasta tu libertad. Así que mejor, porque es un trabajo muy delicado, no haga ese viaje. Otro mensaje dice: profesor, estoy trabajando en una empresa, ahora me ofrecieron un trabajo, para mí es mejor, pero en otra ciudad. Por favor, dígame, me llamo Javier. Adelante, Javier, hace muchos años que está en esa empresa y bueno, está creciendo. Tu capacidad es grande, te falta apoyo, te falta alguien que te tenga confianza. Allá vas a crecer. También trata de irte con toda tu familia, no vaya solo. Otro mensaje llega y dice: profesor, quiero que me hable un poco de mi hija, le veo muy pensativa y me dice que no es feliz y que no sale de enfermedad. Hermano mío, veo que tu hija es joven, tiene 36 años, es de Géminis, ella tiene una enfermedad, tiene que consultar con su médico de cabecera adentro, con una ginecóloga y si es posible con una especialista en tiroides. Otro problema que tiene es su pareja, ya le dejó de amar a su pareja y no sabe qué hacer porque veo que tienen un hijo juntos y aparte que este señor no es malo con ella, pero ella le ama a otra persona, tampoco no puede estar con el otro. Entonces ella vive sumergida en una tristeza, en una depresión prácticamente. Consulte, sería importante que consulte con su médico de cabecera, con un especialista y si es posible que venga en nuestro consultorio. 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No esperen más y no dejen más para mañana lo que se puede hacer hoy. El tiempo se nos va y lamentablemente tenemos que dar una pequeña pausa porque mañana martes estaremos de vuelta con ustedes en esta misma hora, en esta emisora. Y los mensajes pendientes seguiremos contestándoles a través de nuestro teléfono. Hasta mañana.